0: Sommer i Innlandet.
1: Financiamos todos nuestros servicios.
2: Gracias. Ah, muchas gracias también. Eso es horrible.